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Muy buenos días, mundo. Muy buenos días, país. Muy buenos días, provincias. Muy buenos días, ciudades. Aquí estamos, como todos los días, al pie del cañón. ¿Cómo andan, gente? Muy buenos días. Está feíto, sí, está feíto el tiempo y no creo que llueva porque no dieron, pero bueno, espero que no, porque no me traje paraguas, espero que no llueva. Frío, no sé, estamos ahí. Lo que sí, debe haber mucha humedad, después nos fijamos, porque se siente la humedad, ¿eh? ¿Vieron cuando uno está todo pegoteado y los pisos y esto y el otro? Es un desastre. Lo que mata es la humedad, dice la frase, ¿no? Así es, lo que mata es la humedad. Después nos fijamos el pronóstico de Carlos Martínez. Espero que estén disfrutando de unos ricos matecitos. Dulce, amargo, semidulce, semiamargo, café con leche, té con leche, té blanco, té rojo, té chino, té verde, matcha, té de boldo. Hoy le puse jengibre, limón y dos saquitos de té de boldo al té. Está rico, está rico. No tiene sabor, no está muy fuerte el boldo. Yo digo, uy, por ahí se me hace muy fuerte. No, no, para nada, absolutamente para nada. Está rico. Para ir variando un poquito también. Todos los días cambiamos un poquito. Y si no, no importa. Si cuando no consigo el que tomo siempre, que es la manzanilla, creo que no tengo más. No, no tengo. Que es antiinflamatorio y todo eso, te desinflama el estómago y está bueno. Pero no, no tengo más, así que me olvidé de comprarme de manzanilla. Pero no importa. Tengo de limón, de durazno, siempre voy intercalando. El limón y el jengibre, fijos, siempre fijos. Esperemos que estén todos bien, chicos. Los chicos para el colegio, hoy mucho, mucho tránsito en la calle. Costaba cruzar porque, bueno, no terminaban de pasar los coches y quedaban para pasar todo cerrado porque no terminan. Y vieron que ninguno quiere frenar, ninguno quiere parar. Ninguno quiere perder 5 segundos, así que tenés que pasar ahí entre medio complicado y peligroso. Pero bueno, ya sabemos que los chicos mueven mucho, tanto sea bicicleta, moto, coches, combis, hay tránsito en la calle. Ayer no, ayer menos, porque bueno, por el paro muchos se adhirieron, las escuelas públicas sí. Pero hoy no, hoy terrible, terrible el tránsito en la ciudad. Lo que no tocaron bocina, ay, qué lindo, porque cuando te empiezan con las bocinas, te taladra el cerebro, al menos a mí, el cerebro te taladra, horripilante. Muy buenos días, gente, vamos a comenzar este programa denominado Pioneras de la Mañana, 16ª temporada. Estamos de lunes a viernes de 8 a 11 horas. Si me quieren seguir en Instagram, @mariselimartinez, en TikTok exactamente igual, en X, @pionera_primera, en Tears, Marisa Eli Martínez. Salimos por streaming para el mundo, www.rd1.com.ar. En el dial nos sintonizás 98.5 FM y también nos escuchás a través de la aplicación. Muy buenos días, muy buenas tardes, muy buenas noches. Depende de dónde te encuentres sintonizando la radio. Muchísimas gracias para todos los que tempranito ya comenzaron a saludar. Después los anoto y saludamos. Estamos en la ciudad de Zárate, Buenos Aires, República Argentina. Comandando esta super nave, Marisa Eli Martínez Medina. Producción, operación técnica y conducción. Vayan subiendo que a las 11 descendemos, Hasta las 11 te subís a este viaje junto a mí, donde vamos a pasar por distintas etapas, distintos temas musicales, muy buena música, información que va aconteciendo, que está aconteciendo o que ha acontecido. Detuvieron a Facundo Moyano, último momento, reciente. Lo detuvieron, fue una denuncia y hoy a las 5 de la madrugada denunciaron, así que ya está detenido Facundo Moyano. Programas de Pioneras de la Mañana al Aire, 4068. Estamos en el día martes, 4 de agosto del año 2026. Invierno. ¿Alguna duda? No. No, ¿verdad? Estamos ahí. Y ahora sí me está agarrando un poquito de frío porque el cuerpo se enfría y agarra, pero no pasa nada. Después me pongo el saco, me saco el pongo. ¿Se acuerdan cómo...? No me acuerdo quién era que decía eso. Creo que Chirolita y Chasman. No, no, no, no, no, no. Marrone creo que era. Bueno, no me acuerdo. Vamos a comenzar la mañana bien arriba con el señor Diego Torres. Mejor que ayer.

0: Muy buenos días, bellísima ciudad de Zárate. ¡Arriba! No, no, hoy soy mejor. Ponele onda, si no, no va a andar. Cárgale piletas, si no, no va a arrancar.
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0: 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Muy buenos días.

0: Muy buenos días, ciudad de Lima. Arriba. El símbolo. 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
2: Ustedes.
0: El símbolo. Brinca,

Eso, arriba. Vamos, no hay excusas. Trompa, no. 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

Muy buenos días, ciudad vecina de Campana. Arriba. David Lebón junto a Diego Torres. Seminare.

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Pasando 34 minutos de la hora 8, seguimos en Pioneras de la Mañana por RD1 Radio 98.5. Vamos a información. Demoraron a Facundo Moyano en medio de un confuso episodio tras una discusión con una joven en Belgrano. Ocurrió esta madrugada en plena avenida del Libertador. Un llamado al 911 alertó sobre una mujer que corría desnuda por Avenida del Libertador. Facundo Moyano, hijo del sindicalista Hugo Moyano, fue demorado este martes a la madrugada en el barrio porteño de Belgrano, donde protagonizó un confuso episodio junto a su pareja de 23 años. Fuentes policiales consultaron precisaron que a las 5:03 de la madrugada ingresó un llamado al 911 de una mujer que reportó estar sufriendo una agresión. Al mismo tiempo, otro llamado indicó que la mujer corría desnuda por Avenida del Libertador. Ante ese escenario, varios móviles de la policía de la ciudad se trasladaron hasta un edificio ubicado sobre la misma calle, cuyo encargado manifestó que minutos antes la pareja había salido corriendo desde el interior. Con esa información personal, interceptó a Moyano y a su pareja en el cruce de Virrey Vértiz y Sucre, a unos 350 metros de la torre donde se habría desatado el conflicto. Según confiaron fuentes del caso a este medio, tanto Moyano como su novia, identificada como Candela, de 23 años, tenían signos de haber consumido alguna clase de sustancia. Al ser interceptados por los uniformados, el hombre se identificó como Facundo Moyano, sindicalista e hijo de Hugo Moyano. Personal de seguridad del edificio manifestó que habían ingresado discutiendo. En diálogos con los agentes, la mujer refirió haber sufrido lesiones por parte del sindicalista y fue trasladada por el SAME al Hospital Pirovano. La noticia está en desarrollo. Interviene la Unidad Fiscal Norte. Bueno, por el momento entonces está demorado, ¿eh? A ver qué pasa con la chica que denunció por lesiones. Ahora sí, seguimos con información. 36 minutos, ya nos separan de la hora 8. Cosas que pasan, ¿vieron, chicos? A ver. Aguárdenme un chiquitín. Aquí, ¿qué tenemos? Llegamos. Claro. Muy buenos días. Qué lindo todos los cositos que mandan de los matecitos, me encanta. Ahora los vamos a estar viendo, aguántenme, que recién lo tenía, pero bueno, al leer la noticia, la noticia de Moyano se me fue. Ahí estamos. Alertas tránsito, subtes a horario, trenes a horario. El tránsito a Buenos Aires-La Plata continúa la reducción de calzada por obras. El nuevo cuarto carril en las zonas de Wilde y Quilmes, sentido La Plata. Eso es todo. A ver, si tenemos efemérides, creo que sí. Creo que había uno o dos. A ver. Chiquichín, costumbres argentinas. Dice martes, con nuestros colores de la bandera argentina. Bellísima. Martes. Ni te cases ni te embarques, ni de los amigos del Facebook te apartes. Bien. Cuatro días del panadero. El día del panadero en la Argentina es, en rigor, el Día Nacional del Obrero Panadero. El nombre de la fecha hace referencia a que fue un 4 de agosto, pero de 1887, cuando se creó el primer sindicato de obreros panaderos, llamado en su momento Sociedad Cosmopolita de Resistencia y Colocación de Obreros Panaderos. La creación de ese primer sindicato de obreros fue una obra famosa anarquista de Enrique Malatesta. En su corta estadía en la Argentina, entre 1885 y 1889, este activista político dejará una fuerte impronta en lo que fueron los orígenes de la organización del movimiento obrero de ese país. El 4 de agosto fue reconocido oficialmente como el Día Nacional del Panadero por el Congreso Nacional Argentino en 1957. Desde entonces, la conmemoración de esta fecha es un clásico en la sociedad argentina
y los círculos ligados a la producción del pan y otras delicias. ¡Feliz día a los panaderos! Matecito, churrito, media luna, pavita y azucarera. Parecen los churros de Roger que traen los sábados. A ver, subimos. ¿Tenemos por acá algo más? A ver si tenemos, claro. Alertas tránsito, tenemos la información del CIT. Estado de los servicios, sistema integrado de transporte. Hoy, martes 4. Ah, no, pero este es de ayer, perdón. Este es de ayer. ¿Y por qué dice una hora acá? Ah, porque a lo mejor lo pusieron... ¿O yo me equivoqué? Puede ser que me haya equivocado. Yo no creo que hayan mandado el mismo. Ahora me fijo. A ver. Vamos al pronóstico mientras tantos. Mientras tanto, no tantos, tanto. Tenemos una temperatura de 12 grados 5 décimas. La humedad relativa del ambiente, ¿qué les dije? 93%, siempre exagerada, yo dije 100%. Presión atmosférica 1016 hectopascales, estacionaria y luego en alza. Cielo nublado con nubes medias del tipo stratus. Viento del sudeste a 10 kilómetros en la hora. Visibilidad buena. Temperatura mínima de hoy, la actual. Temperatura máxima prevista para hoy, 16 grados. Próximas irrupciones de aire frío, fuerte. El jueves 6, el sábado 8. Altura del río a las 0 horas, 0,50 metros, creciendo. Riesgo de sudestada para los próximos 10 días, nulo. Hoy martes el cielo estará nublado, manteniéndose muy fresco y húmedo. 16 grados es la temperatura máxima pronosticada. El viento soplará moderado del sudeste. Esta noche, cielo nublado y muy fresco. 14 grados a las 21 horas. La situación meteorológica muestra una masa de aire muy fresco y húmedo cubriendo a nuestra región. Está siendo impulsada por un sistema de alta presión centrado frente a las costas de la provincia de Buenos Aires. La humedad forma nubes bajas que cubren el cielo y lo seguirán haciendo a lo largo del día. A la tarde, estas nubes quizá no sean tan compactas y dejen ver un poco el sol. Mañana miércoles, el panorama será similar, aporte de aire fresco y húmedo, nubes bajas y ausencia de sol. El jueves, el tiempo cambiará y la causa será la formación del sistema de baja presión que traerá lluvias, viento y un posterior marcado descenso de temperatura. Los modelos numéricos del pronóstico muestran ahora diferencias en el lugar donde se formará la depresión. Hasta ayer coincidían en que sería en el sur de Entre Ríos y que luego profundizaría en el Río de la Plata. Ahora solo el modelo americano mantiene esa solución. El modelo europeo ha cambiado y propone la ciclogénesis sobre el norte de Entre Ríos, moviéndose luego hacia Uruguay y saliendo hacia el Atlántico en el límite entre Brasil y Uruguay. Si se da el primer caso, el del americano, mañana habrá una condición más comprometida en Campana, con lluvias más copiosas y viento intenso. La solución del europeo plantea un panorama no tan pesimista, aunque también sugiere lluvias y viento. Es muy posible que en el futuro haya un nuevo acuerdo entre los modelos. Por ahora el pronóstico para ese día tiene cierto grado de incertidumbre. En lo que sí hay acuerdo es en el descenso que experimentará la temperatura y que promoverá una condición de tiempo invernal desde la noche del jueves y en adelante. Además, el sábado llegará otro pulso frío que confirmará el tiempo invernal y hará que se extienda posiblemente a toda la semana entrante. Mañana miércoles, cielo mayormente nublado, tiempo inestable, muy fresco y húmedo, 13 grados de mínima y 17 grados de máxima, viento débil del sudeste. El jueves nublado, probables lluvias y tormentas desde el mediodía, fresco y húmedo, volviéndose frío desde antes del atardecer, 13 grados de mínima y 17 grados de máxima. El viento soplará débil del sector este y cambiará a fuerte del sudoeste, con ráfagas entre 50 y 60 kilómetros en la hora. El viernes mejorando, cielo mayormente despejado, frío y seco, con baja sensación térmica.
4 grados de mínima y 13 grados de máxima. Viento regular del sudoeste cambiando a moderado del noroeste. El sábado nubosidad variable. Tiempo frío. 5 grados de mínima y 13 grados de máxima. Viento moderado del sector oeste, rotando al sudoeste. El domingo, soleado. Tiempo frío, 3 grados de mínima y 13 grados de máxima. Viento moderado del sudoeste. Este es el pronóstico de Carlos Martínez, meteorólogo de la ciudad vecina de Campana, el tiempo en Campana. Dice Matecito, buen martes, a veces solo necesitamos un par de mates. Hola martes, qué lindo. A ver, ¿qué más tenemos por aquí? Muy buenos días, Carpincho hermoso, tomando matecitos. Mi cosita más bonita. 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Y en Lima, Fernández, Avenida 11, número 500. Reiteramos, farmacias de guardia en Zárate, Parada, Rivadavia 1446, Hernández, Pellegrini 1794, Pérez Longoni, Avenida Antártida 4955. Y en Lima, Fernández, Avenida 11, número 500. 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Quedan ahí, ¿eh? La cotización del dólar promedio para la compra, 1.469,69. Para la venta, 1.522,60. El dólar Banco Nación para la compra, 1.465. Para la venta, 1.515. El dólar Blue para la compra, 1.535. Para la venta, 1.555. El oficial del Banco Central para la compra, 1.464,905. Para la venta, 1.515,975. El dólar mayorista para la compra, 1.486. Para la venta, 1.495. El euro para la compra, 1.666,81. Para la venta, 1.795,12. El real para la compra, 274,62. Para la venta, 312,59. El peso uruguayo para la compra, 32.602. Para la venta, 38.036. Ahí pasaban las cotizaciones del dólar, euro real, peso uruguayo en la Argentina. ¿Qué más tenemos por aquí? Bueno, están con la noticia, obviamente, de Facundo Moyano. Aquí se la ve a la chica. Está... sí, está desnuda. Está desnuda. Fue demorado por la policía, dice. Así salía del departamento la mujer que denunció a Facundo Moyano. Y no camina muy bien ella, y la gente se da vuelta a mirarla. Claro, porque es rarísimo, ¿no? Ver una persona así, más una chica. Qué bárbaro. Bueno, ahora ya está siendo atendida por el SAME, la llevaron, a ver, porque denunció por agresiones a Facundo Moyano. Y dos mujeres se dan vuelta a mirarla de nuevo, porque claro, a esa hora ver una persona así caminando por la calle te da de pensar muchas cosas. ¿Le habrán preguntado algo? Vieron que a veces la gente se involucra y a veces no. Prefectura intimó a 500 trabajadores a levantar el paro que frenó la actividad en los puertos. Hay 140 barcos afectados. La decisión responde a la medida de fuerza de los profesionales del practicaje de interrumpir las actividades hasta que el gobierno suspenda o derogue el decreto número 690/2026. Demoraron a Facundo Moyano en medio de un confuso episodio tras una discusión con una joven en Belgrano. Mastantuono no seguirá en el Real Madrid. ¿Por qué no volvió a River Plate y la razón que dilata la llegada a su nuevo club? Quiero amar y maltratar al mismo hombre toda la vida.
el perfil de Victoria Cantero, la joven acusada de asesinar a su novio en el Chaco. Macri lacunza y apuesta por un electorado vacante entre Milei y el kirchnerismo, que tensa la interna del PRO. Revelaron cómo la Joaqui se habría enterado de la infidelidad de Lucra con Tuli Acosta. Encontraron a Micaela Albornoz en Brasil tras 40 días de búsqueda. ¿A cuánto podría llegar el dólar en agosto si la intervención del gobierno, según el nuevo techo de la banda cambiaria? El gobierno enfrenta una jornada clave para las negociaciones con los aliados y el futuro de las reformas. Máximo Kirchner lanza un perfil nacional, recorrerá el país como delegado de Cristina Fernández de Kirchner y asumirá un rol electoral. Me ven y piensan en sexo. Cecilia Oviedo confesó por qué cambió su forma de vivir las relaciones y por qué rechaza a los más jóvenes. Ley de propiedad privada. Aliados no saben si la Casa Rosada avala la última versión y piden claridad. Incertidumbre por el estado de las negociaciones entre Estados Unidos e Irán tras un ataque contra un buque en el estrecho de Hormuz. Taiwán instó a la comunidad internacional a resistir la expansión autoritaria del régimen chino. Gasly encendió las alarmas en Alpine antes del Gran Premio en Países Bajos. Es crítico. Una nueva ciclogénesis afectará el AMBA esta semana. ¿Cuándo sucederá y qué pasará con las temperaturas? Descubres sorprendentes datos sobre el canto de la ballena jorobada. ¿Cómo se vincula con su nado? Conmoción en el deporte por la muerte de una promesa del atletismo de 21 años. Rosalía disfrutó de la comida argentina junto a su novia y su hermana en medio de la ovación de los fans. Del Congreso a Lula, el gobierno acumula proyectos y negocia para tratar de avanzar, mientras vuelve al ataque con el discurso. Una mujer disfrazada de enfermera y el secuestro de una beba recién nacida, la joven que resolvió su propio secuestro. Las compras online de ropa, electrónicos y juguetes en el exterior ya representan el 40% del consumo de shoppings. 51 minutos ya nos separan de la hora 8. Seguimos con la mañana bien arriba. 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Muy buenos días a todas las personitas. Ya están saludando, ahí siguen. Ahora voy a anotar y después saludamos, ¿eh? Seguimos con la mañana bien arriba. Es tiempo de música. ¿Dónde está la flecha? Muéstrame la flecha. Ahí, ahí. No la veía, se me había escapado la flecha. Y bueno, cosas que suelen suceder. ¿Qué va a ser? Vamos a escuchar a Hash. Te dejo en libertad. 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

0: pasando 9 minutos de la hora 9, seguimos en Pioneras de la Mañana por RD1 Radio 98.5. 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Muy buenos días, Samantha. Le mandamos un beso grande, que escucho un ratito hoy porque tiene que ir a gimnasia. Muy bien. Qué bien que hace. Y le hace muy bien la gimnasia. Gracias por estar del otro lado. Un besito gigante. Hasta Quilmes. Vamos a ir con información. Ante El Niño, el municipio continúa realizando reuniones informativas con vecinos. Esto es en Campana, con el objetivo de acercar información y promover medidas de prevención ante la posible llegada del fenómeno climático El Niño. Representantes del municipio compartieron este jueves un nuevo encuentro, esta vez en San Cayetano, donde también se dieron detalles de los trabajos que se vienen ejecutando. Para seguir acercando información y promover medidas de prevención ante la posible llegada del fenómeno climático El Niño, representantes del municipio compartieron este jueves una nueva reunión, esta vez en San Cayetano, donde también se dieron detalles de los trabajos que se vienen ejecutando. La jornada tuvo lugar en la Sociedad de Fomento del Barrio y contó con la participación de la Subsecretaría de Prevención y Relaciones con la Comunidad, Romina Buzzini, el Subsecretario de Desarrollo Social, Marcos Bongiovanni, el Director General de Defensa Civil, Juan Carlos Ruiz, y el Director de Infraestructura, Amílcar Sosa. Durante el encuentro, el equipo del municipio brindó detalles de las características del fenómeno y su posible impacto en la ciudad. En este sentido, desde Defensa Civil explicaron a los presentes que podría generar modificaciones en las condiciones climáticas habituales, con periodos de altas temperaturas, precipitaciones intensas y otros eventos meteorológicos de mayor intensidad. Asimismo, indicaron que las distintas áreas municipales realizan un seguimiento permanente de los reportes y pronósticos oficiales para evaluar la evolución de la situación y coordinar acciones preventivas que permitan mitigar los posibles efectos del fenómeno. La actividad concluyó con un espacio de intercambio en el que los vecinos pudieron realizar consultas, plantear inquietudes y dialogar con el equipo municipal sobre las medidas de prevención y las acciones previstas para atenuar el impacto de posibles eventos climáticos. Según comentaron desde el área de seguridad, este tipo de reuniones, que ya se habían realizado también en Santa Lucía y en el canal Irigoyen, continuarán realizándose en todos los barrios que podrían verse afectados por el fenómeno. Muchísima gente, muchísimos vecinos. Bien, esto lo ha publicado Info Zárate Campana. Muy bien, mejor prevenir que curar, como se dice en el dicho. ¿Dónde está? Aquí, bajamos esta. Seguimos con información. Elisabela y Karina Sala acompañaron el tradicional té de la amistad de docentes jubiladas. ¡Ay, qué linda mesa! Están todas sonrientes las chicas, les digo. La pasan re lindo. El encuentro organizado por la Asociación de Docentes Jubilados reunió a docentes retiradas de la ciudad para celebrar el Día del Jubilado Docente, compartir un grato momento y homenajear su invaluable trayectoria. La Secretaría de Inclusión, Educación y Cultura del municipio, Elisabela, y la presidenta del Honorable Consejo Deliberante, Karina Sala, acompañaron una nueva edición del tradicional Té de la Amistad, organizado por la Asociación de Docentes Jubilados, entidad presidida por Cristina Saavedra. La celebración, realizada en el Salón Casa Viale, convocó a una gran cantidad de docentes jubiladas de la ciudad, de un clima cálido y distendido, donde no faltaron las charlas, los recuerdos y las anécdotas compartidas entre colegas que dedicaron gran parte de su vida a la educación. Qué lindo, ¿eh? Esperen que vamos a encimar aquí. Ayer vi Es mi sueño, que se está poniendo terrible. Terrible, y cada vez, bueno, quedan mejores cantantes afuera, chicos. Eso es lo que me indigna. De terror, pero bueno. Además, durante la jornada hubo presentaciones en vivo de artistas locales que aportaron música y entretenimiento a una tarde especialmente pensada para agasajar a quienes dejaron una huella imborrable en generaciones de campanenses. Al participar del encuentro, Elisa destacó la importancia de mantener estos espacios de reconocimiento y agradecimiento. Es una enorme alegría compartir este momento con quienes dedicaron su vida a educar, acompañar y formar a tantas generaciones. Su compromiso y vocación dejaron una marca muy profunda en esta comunidad. Y este encuentro con es una hermosa manera de reconocer todo el esfuerzo, expresó. Finalmente felicitó a la comisión directiva de la asociación encabezada por Cristina Saavedra por continuar impulsando este tradicional encuentro que, año tras año, fortalece los vínculos y pone en valor el legado de las docentes jubiladas de la ciudad. Y bueno, mira qué lindo. Ah, bueno, hubo tango también. Qué lindo. Cantaron y bailaron tango. Qué lindo. Info Zárate Campana. Y lo más lindo es cuando los chicos recuerdan a sus maestros, ¿eh? Eso creo que es impagable para todos los docentes. Que tus alumnos, tus ex alumnos, te recuerden. Qué lindo. Intento de robo, hurtos y grafitis. El COS interceptó 3 veces a un menor de 13 años. En menos de una semana, un menor de 13 años protagonizó 3 hechos distintos en la ciudad, siendo identificado e interceptado en reiteradas oportunidades gracias al trabajo del Centro de Operaciones Zárate COS y las fuerzas policiales. El primero de los episodios ocurrió cuando el adolescente, junto a otro joven, intentó sustraer pertenencias utilizando un revólver de plástico para intimidar a la víctima. Tras el alerta recibido, fue localizado e interceptado por el COS en Plaza Italia y trasladado a la comisaría primera para las actuaciones correspondientes. Días más tarde, volvió a ser detectado por operadores del centro de monitoreo mientras realizaba grafitis sobre el paredón de Cadu en calle Justa Lima. Un móvil de prevención llegó al lugar antes de que finalizara la pintada y logró interceptarlo. Finalmente, este domingo, el menor fue nuevamente identificado luego de protagonizar junto a otro menor de edad hurtos en 2 bazares de la zona céntrica. Ambos fueron trasladados a la comisaría primera para las actuaciones correspondientes. Estos procedimientos reflejan el trabajo permanente de monitoreo, prevención y patrullaje que lleva adelante el COS en coordinación con las fuerzas policiales, permitiendo detectar rápidamente hechos delictivos e intervenir para poner a los responsables a disposición de la justicia. Seguimos trabajando con más tecnología, monitoreo y presencia en las calles para cuidar a todos los vecinos. Bueno, ¿y qué se hace con estos chicos? Entran y salen, pero ¿y hablarán con los padres? Info Zárate Campana. Porque bueno, si van a hacer lo mismo, empiezan con uno de juguete, un revólver de juguete, y después, bueno, la intención está, porque el susto, imagínate, a la persona en ese momento no se va a dar cuenta que es de plástico. Sí, y, es la pareja de Moyano, la chica, Dice que está internada en el Pirovano. La pareja salió huyendo, corriendo. La policía los interceptó a unas cuadras de su casa. Bueno, veremos a ver qué es lo que sucede. Ahí la muestran cuando sale del departamento desnuda. Seguimos. Lanzan una nueva capacitación gratuita para potenciar la inserción laboral de los vecinos. A ver cómo estoy acá. Bien. El municipio, a través de la Secretaría de Desarrollo Económico, desarrollará otra edición de Desafiar tu Futuro, que incluye 5 encuentros que se dictarán los días martes iniciando el 11 de agosto. La inscripción es online y ya está abierta. Con el objetivo de brindar herramientas para mejorar las oportunidades de empleo de los vecinos, el municipio llevará adelante el segundo ciclo del taller gratuito Desafía tu Futuro. La propuesta está dirigida a quienes se encuentran en la búsqueda de empleo, jóvenes que ingresan por primera vez al mundo del trabajo, adultos en proceso de reconversión profesional y todas aquellas personas que deseen fortalecer sus habilidades para la inserción laboral. Entre los contenidos se abordan conceptos que permitirán elaborar el currículum vitae y optimizar el perfil profesional y desarrollar estrategias efectivas para la búsqueda e inserción laboral. Esta nueva edición contará con 5 encuentros presenciales de 90 minutos de duración que se realizará en la sede de Campana Joven, ubicada en Liniers 865, los días martes 11, 18 y 25 de agosto y 1 y 8 de septiembre. Las personas interesadas deberán inscribirse ingresando al siguiente enlace. Bueno, no se los puedo leer porque es larguísimo, pero ustedes entren a Info Zárate Campana y ahí con el mouse van arriba, se ponen naranja y pueden ingresar, para inscribirse a las personas interesadas. Van a ser 2 ciclos de capacitaciones, se llama Desafía tu Futuro. El 11 del 8, descubrí tu perfil profesional, de 10 a 11.30 horas. El 18 del 8, herramientas para la inserción laboral, de 10 a 11.30 horas. El 25 del 8, comunicación y entrevistas efectivas, 10 horas a 11.30 horas. 1 del 9, taller de Excel, de 10 a 11.30 horas. 8 del 9, empresas en diálogo, comunicación directa con reclutadores, de 10 a 12 horas. Espacio Campana Joven, Liniers 865, inscripción online, cupos limitados, Municipalidad de Campana. Bueno, ahí entren en Info Zárate Campana y en la nota abajo tienen el link donde entran y se anotan. Anótense para que no queden afuera, si están interesados. Tildamos aquí. Sí, ya sé, el horario, ya lo sé. Guía para entender la crisis migratoria, qué es la guerra híbrida y cuál es su posición de Estados Unidos sobre Ceuta y Melilla. ¿Quiénes son las mafias a las que apuntan España y Marruecos? Así operan las redes que trafican con migrantes. Cayó un ex gendarme convertido en sicario de la mafia china. ¿Cuánto cobró por el crimen? El recorrido que hizo Micaela Albornoz desde Santa Fe hasta Florianópolis y el DNI que fue clave para dar con ella. Su gobierno prioriza la reforma del Banco Central antes de avanzar con los proyectos del grillete fiscal, mercado de capitales y seguros. Escándalo inédito en Gran Hermano, cuando una jugadora quedó eliminada y se negó a abandonar la casa. No me quiero ir. Para docente, hubo alto acatamiento en provincias opositoras y en provincia de Buenos Aires. Rechazaron las inspecciones. La piel no miente, es el espejo de cómo envejecemos. Es trabajadora sexual especializada en discapacidad, profesora de teatro y titiritera. Estoy ejerciendo algo que yo elijo. Juicio por la causa de los cuadernos en vivo. Se reanudó el debate con testigos de Vialidad Nacional. Los gobernadores protagónicos volvieron a mostrarse juntos y enviaron mensajes a la Casa Rosada. Síndrome de Munchausen por poder. ¿Por qué es necesario comprender antes de etiquetar? Saltar la soga versus correr. ¿Qué ejercicio conviene según el objetivo físico? ¿Cuánto tiempo podrá Irán utilizar el foso de Hormuz como arma? Más tiempo de que el mundo espera, según nuestro panel de control de dependencias de Hormuz. Taiwán instó a la comunidad internacional a resistir la expansión autoritaria del régimen chino. Un dron ucraniano derribado por militares rusos cayó en una playa repleta de bañistas, al menos 7 muertos. Un terremoto de 4.3 en Pisa obligó a suspender el servicio de trenes como medida de precaución. YPF hoy y un split de acciones. ¿En qué consiste y cómo impactará en su precio? A 50 años del asesinato de Monseñor Angelelli, cuando la dictadura mató al obispo de los pobres, simulando un accidente. A 10 años de la primera marcha, los movimientos sociales vuelven a peregrinar por tierra, techo y trabajo. Otra vez te pegó los chats y las imágenes que difundió un amigo del joven asesinado por su novia en Chaco. Celos, idas y vueltas. Y agresiones. ¿Cómo era la relación de la joven acusada de matar a su novio, según la hermana de la víctima? La familia de Mailén Antonich aseguró que existió un plan para matarla y creen que habría un tercer implicado. El extraño caso de la estrella de UFC, que sube drásticamente de peso tras cada pelea. Creo que soy adicto a la comida. La legislatura porteña declaró a Nicolás Vázquez como nueva personalidad destacada de la ciudad de Buenos Aires. Qué lindo, ¿eh? Qué lindo. ¿Cómo estamos? 25 minutos nos separan de la hora 9. 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

144 minutos de la hora 9. Seguimos en Pioneras de la Mañana por RD1 Radio 98.5. Escuchamos unos tangazos. Se presta el tiempo, ¿no?, para escuchar esos tangazos hermosos. Muy buenos días, Alicia, Beatriz. Muy buenos días, Luis. Muy buenos días, Tendiendo Puentes, acá colegas de Zárate. Muchas gracias por saludar. Muy buenos días, Daniel. Muy buenos días, Radio Teslúa Noticias de Buenos Aires. También una radio que somos colegas y amigos. Muchas gracias por siempre saludar. Muy buenos días, Samantha. Muy buenos días, Papum. Papum, le mandamos un beso enorme a Luis, a mi madre que está ahí en el negocio. Mamita, te amo, hermosa. A mi padre también que están ahí. Todo en familia, queda todo en familia. 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Vayan que Jorge los va a atender muy, pero muy bien. Bueno, y a la reina, obvio, el mejor, el más lindo de los saludos, a mi madre. A Luisa, un beso, mamita. Te amo. Seguimos con información. Está bastante feíto el tiempo, ¿eh? Vamos a ver qué nos dice el Servicio Meteorológico Nacional. Está bastante cubierto, sí. 12 grados 5 décimas, el cielo está cubierto. Humedad relativa del ambiente 89%, presión atmosférica 1017.2 hectopascales, viento del sudeste a 10 kilómetros en la hora, visibilidad 10 kilómetros. Martes mínima 12 grados, máxima 15 grados. El tiempo en la mañana, neblina. En la tarde, mayormente nublado. Y en la noche, neblina. Probabilidad de precipitaciones ahora en la mañana, 0 menos 10. En la tarde, 0%. Y en la noche, 0 menos 10. La temperatura hoy en la mañana, 12 grados. En la tarde va a ser de 15 grados. Y en la noche, de 14 grados. El viento en la mañana, en tarde y noche, 7 menos 12. La dirección predominante, tarde, mañana y noche, del este. El sol salió 7:45 y se va a ocultar 18:16. Ahí está. Muy bien. Dicen que la información dice que la chica que estaba con Facundo Moyano es la ex de Elegante. 23 años tiene. Este muchacho no tiene 23 años. Tiene mucha más edad. Es ella la que estaba con él. En vacaciones, más de 20.000 personas disfrutaron de las propuestas gratuitas del municipio. Durante las dos semanas del recreo del receso invernal, bueno, sí, también podría ser un recreo, el municipio impulsó la forma gratuita, obras de teatro, encuentros deportivos, talleres culturales y recreativos, eventos familiares y mucho más. Y el público acompañó cada propuesta con mucha alegría. Las vacaciones de invierno se despidieron, pero dejaron una ciudad llena de buenos momentos. Más de 20.000 personas, vecinos, disfrutaron de la amplia agenda gratuita impulsada por el municipio en distintos espacios de la ciudad. Hubo teatro, deporte, tecnología, talleres y juegos, y espacios para aprender divirtiéndose. Cada jornada tuvo su propio atractivo. En todos los casos, un mismo protagonista, las familias campanenses. Uno de los más grandes éxitos fue la cartelera del Teatro Pedro Barbero, organizada por la Secretaría de Inclusión, Educación y Cultura, que presentó funciones a sala llena. Y a sus ya clásicas producciones infantiles, que en esta oportunidad ofrecieron las adaptaciones de Wonka, Un Mundo Especial, de Hernán Casanova, y El Diario de una Princesa, de Gustavo Dapiano, se sumó por primera vez una propuesta especialmente pensada para el público adulto, La Jaula de las Locas. En este escenario también se presentó El Barbero de Sevilla, en un evento auspiciado por Tenaris, ampliando aún más las propuestas de calidad para los vecinos. Y por cuarto año consecutivo tuvo lugar el Festival Federal del Tango de Campana, donde cientos de vecinos y visitantes disfrutaron de shows de primer nivel. También decenas de adultos pudieron conocer Bodega Gamboa como parte de la propuesta, entre viñas y lomadas. Mientras tanto, unos 300 jóvenes con discapacidad y adultos mayores vivieron unas vacaciones inolvidables en la colonia realizada en el Club Ciudad de Campana. Mucho deporte, baile, charlas y actividades acuáticas.
marcaron los días repletos de diversión. En el Club Ciudad, además, se llevaron adelante dos jornadas inclusivas destinadas a niños con TEA, que ofrecieron un espacio con inflables, kermés, juegos de mesa y talleres de manualidades y pintura. Por su parte, el Palacio Municipal se sumó de jueves a domingo con sus ya conocidos espacios, los Juegos del Palacio, la Sala Tecno, la Galería de los Intendentes y la Fototeca. También se inauguró la Sala Sensorial. Asimismo, los jóvenes encontraron su espacio con las clases y talleres gratuitos organizadas por Campana Joven y con los torneos de FIFA y Truco. Cuando el clima acompañó, la Plaza Italia volvió a convertirse en el epicentro de invierno en movimiento. Allí niños de distintas edades disfrutaron de propuestas que los invitaron a correr, jugar, crear y compartir una tarde al aire libre. De igual manera, la costanera fue escenario de actividades. Viví Campana convocó a cientos de familias que aprovecharon el fin de semana para disfrutar de shows en vivo, paseos en lancha gratuitos por el delta campanense, food trucks y una destacada feria de emprendedores. La tecnología también tuvo su lugar. En el Centro Educativo Municipal y el Centro Educativo Digital, Invierno en Movimiento permitió que chicos de entre 5 y 12 años aprendieran programación robótica y otras herramientas a través del juego. Y pensando en la ciudad del medio ambiente, el Centro Municipal de Reciclaje abrió sus puertas con vacaciones verdes, brindando la posibilidad de conocer sobre el proceso de reciclaje del lugar y la importancia de separar y reciclar residuos domiciliarios para construir entre todos una ciudad más sustentable. De esta manera, Campana vivió y disfrutó de dos semanas repletas de propuestas para todos los gustos e intereses. Dos semanas de una agenda que hizo que cada día se transformara en una nueva aventura. Y bueno, aquí se ven a los chicos tocando la guitarra, en el reciclaje. ¿Cuánta gente? Siempre va mucha gente. Chicas bailando, chicos jugando. Muy bonito. Mirá, todo para los chicos. Bueno, ahí está el teatro, donde están los que hemos nombrado. Jaula de las Locas, Las Princesas, qué lindo. Info Zárate Campana ha publicado esta información. Y sí, justo se dio. Bueno, creo que hubo lluvia, ¿no? Sí, me parece que sí. Pero bueno, después sí pudieron disfrutar porque había parado, pero sí hizo mucho, mucho frío. Gran éxito del programa Vacaciones de Invierno. Desde la Secretaría de Cultura de la Municipalidad de Zárate informaron que el programa de actividades artísticas y recreativas de vacaciones fue un gran éxito, del que participaron más de 5.000 chicos de toda la ciudad de Zárate en diferentes espacios y barrios de la ciudad. Si bien lo más importante de la programación estuvo concentrado en shows artísticos de cine, teatro, circo y música en el Fórum Cultural, también se llevaron a cabo actividades recreativas y circenses en el gimnasio de la Sociedad de Fomento del Barrio Cap de Pom, en el Club Sarmiento de Barrio España, en la Sociedad de Fomento de Barrio San Jacinto, en el Parque Urbano y en la Costanera de Zárate, en la Feria del Paredón Rosa. En esos espacios, los chicos disfrutaron de juegos de fútbol junto a los muñecos de Messi y otros jugadores de la Selección Nacional de Fútbol y del espectáculo de circo de los artistas de Rompiendo Rutinas. Por su parte, la Banda Municipal de Música ofreció conciertos de música infantil en el Comedor Virgen de Luján de Barrio Nuevo y en el Campo Social y Deportivo Municipal para los chicos del barrio Reysol. El Elefante Trompita, uno de los espectáculos más convocantes de estas vacaciones, fue nuevamente el Elefante Trompita, un zarateño de corazón. La primera producción municipal de teatro que se convirtió en un suceso entre los chicos desde su estreno en julio del año pasado. En 15 días, el show infantil se presentó en varias funciones en el Fórum Cultural a sala llena, igual que en la Escuela Número 9 de Lima y en el Teatro Colón de Mar del Plata,
invitado por la Municipalidad de General Pueyrredón. Y de ahora en más, el espectáculo sigue en cartel en el Fórum para la concurrencia de niños, de jardines, de infantes y escuelas primarias de la ciudad, los días viernes en los horarios de 10 a 14 horas. Mirá, sala llena. Ahí está. Qué lindo. Qué lindo que está trompita. Mirá. Me encanta. Y bueno, la gente haciendo cola. Y como se ve, está especialmente diseñado para que se vea de todos lados. Es una maravilla el Fórum Cultural. De todos lados se ve perfectamente. Esto lo ha publicado Info Zárate Campana. Por supuesto que los niños y los grandes también felices, claro. ¿A quién no le gustan los espectáculos de chicos? Y tiene muy buenos actores también, ¿eh? Muy buenos actores. El elefante trompita. Muy buenos actores. Ahora sí, seguimos. Como todos saben, la polémica que se armó con Matilda y con Karen Reinhardt por los criaderos de los perros y de la venta. Y vieron que, bueno, lamentablemente Matilda es una proteccionista de años. Tiene muchos perros, ama los animalitos y siempre los defiende. Y esta vez los defendió a full. Discutiendo con Karen Reinhardt en la televisión. A todo esto le preguntaron a Nicole Newman qué pensaba, y ella había dicho que no sabía bien el tema porque no lo había visto. Entonces, bueno, los periodistas más o menos le explicaron, entonces habló. Nicole se pronunció en el debate por la regulación de los criaderos y de la venta online de perros. Es un horror. Claro, porque vieron que los crían y los venden, claro. Y eso está mal. La modelo se sumó a la controversia por el proyecto de Karen Reichardt en medio del escándalo por su pelea en LAM con Matilda Blanco y pidió priorizar la adopción. Claro, muy bien. Nicole se sumó en un debate de criaderos y refugios de mascotas como parte del proyecto de ley que presentó la diputada Karen en el marco de la escandalosa pelea en vivo que tuvo con Matilda Blanco en LAM. Al ser consultada sobre el proyecto impulsado por la ex actriz, la modelo defendió la labor de los refugios y criticó la equiparación legal de los criaderos comerciales en medio de una polémica que sacude al Congreso y al movimiento proteccionista. Las palabras de Nicole se dieron tras la pelea mediática entre la asesora de moda y la legisladora en el ciclo de Ángel de Brito, que reflotó viejas tensiones entre quienes promueven la adopción, quienes exigen regulación y quienes denuncian la lógica de mercado detrás de la cría de animales de raza. Y claro que los venden, por supuesto. En diálogo con el ciclo de Luz Ventura,

refugios son otra cosa. Son gente que cuida animales, que están en la calle, que no tienen dueño, que son irresponsabilidad un poco de todos. De los que no castran, de los que no se hacen cargo. La animadora consideró fundamentalmente la labor de los refugios y fomentar la adopción de perros abandonados. Eso sí, hay que apoyarlos y hay que fomentar la adopción de perritos de la calle. Al ser consultada sobre los criaderos, Newman fue rotunda. Los criaderos son un negocio, más vale, porque explotan perras a parir y parir para sacar plata de esos cachorros. Señaló que la lógica comercial perpetúa el sufrimiento animal y obstaculiza la adopción. El proyecto de Karen habilita la venta online de mascotas para criaderos registrados, una opción que Newman rechazó de plano. ¿Venta por internet de perros? ¡Ay, no! Me parece un horror. No creo que la vida se regale, se adopta. No es un producto que se vende. Nicole admitió no estar involucrada en los detalles técnicos del proyecto, pero reclamó que el debate cuenta con un asesoramiento profesional. Referirse al rol del Estado en la fiscalización, sostuvo que la tarea debería recaer en organismos o entidades especializadas, del mismo modo que existen certificaciones cruelty free para productos no testeados en animales. El proyecto de ley 3401-D-2026, presentado por Karen Reichardt, prevé la creación de un registro nacional obligatorio para criaderos, refugios y hogares de tránsito. Falta para encima, ahí está. De tránsito. ¿Dónde me quedé? Perdón, a ver, acá. Así como exigencias edilicias, sanitarias y éticas para todos los establecimientos. Sin embargo, la iniciativa desató el rechazo de agrupaciones proteccionistas que denuncian la equiparación legal entre criaderos comerciales y refugios solidarios y advierten sobre el riesgo de clausura o desfinanciamiento de estos últimos. El núcleo de la propuesta ha encontrado el rechazo frontal de organizaciones animalistas, rescatistas y profesionales veterinarios que acusan a la norma de equiparar realidades opuestas bajo un mismo paraguas legal. Claro, estas agrupaciones advierten que el texto legislativo coloca en pie de igualdad a los criaderos comerciales de animales de raza y de las acciones sin fines de lucro dedicadas al rescate y la rehabilitación de animales vulnerables. Este punto ha desatado la mayor controversia, ya que según los colectivos proteccionistas, ignoran la diferencia fundamental entre quienes lucran con la vida animal y quienes buscan su protección. La polémica escaló tras la discusión televisiva entre Karen y Matilda y sumó la voz de figuras públicas como Nicole, que sostienen una postura de abolición de los criaderos y promoción exclusiva de la adopción. Y sí, porque si existen, siguen existiendo los criaderos, a las hembras las hacen tener cría y bueno, pobrecitas, y nunca le dejan un cachorro y las explotan, pobrecitas. Es un horror. Así que bueno, yo tampoco estoy de acuerdo con eso. Ahora, adopción sí. Para eso están las rescatistas que tienen los refugios donde la luchan día a día. Acá tenemos muchas gatitos, perritos, la luchan día a día para darles de comer, para que alguien los adopte, llevárselos a su casa, darle cariño, porque son perritos algunos con maltrato animal y todo ese tipo de cosas que, bueno, ya sabemos. Pero sí, los criaderos, donde los crían y después, bueno, van y la gente compra los cachorros. Y ahí está el error, no hay que comprar los cachorros, no hay que comprarlos, así sean de raza. Porque esas hembras no descansan nunca. Y después, bueno, cuando no les sirven más, que ya parieron un montón, pobrecitas, o las tiran, o las regalan, o bueno, pero ya están destruidas, imagínense. Así que bueno, se equivocó, Karen se equivocó muy mal y esperemos que bueno, que no se haga el proyecto ese. Pero sí, contra los refugios, sí, que los ayuden y que puedan la gente adoptar a los animalitos, perritos, gatitos, lo que fuere, que son tan lindos y divinos y te los llevas a tu casa y son un bombonazo. Porque ellos te quieren siempre, siempre, siempre. No tienen maldad,

esos amores incondicional. Pero el humano no. El humano no es así. O crece mucho y después le molesta. O bueno, cuando vas a adoptar un perro, tenés que saber bien qué puede generar en tu casa ese perro, en tu familia. Si es grande y tenés lugar pequeño, bueno, no es recomendable. Según qué tipo de perro, porque hay perros que se adaptan y otros que no. Hay perros que necesitan caminar muchísimo. Todos los días los tenés que sacar. También hay que asegurarse todo eso. Y tenemos que investigar. Este y este, así sea uno de raza. ¿Y este qué? ¿Qué hace este perro? Necesita caminar tanto, porque si no se ponen mal, se enferman. Todo eso hay que averiguar. Si son para chicos, si son para personas grandes. Por ejemplo, hay razas de perro que se recomiendan para la gente adulta. ¿Por qué? Porque son perritos muy mimosos, que quieren estar mucho a upa. Entonces, bueno, la gente grande que les gusta y les hace bien, los adoptan. Pero si uno no sabe que ese animal necesita mucha demanda de cariño, de mimos, y no tenés tiempo porque tenés que trabajar, porque tenés que irte y lo dejás, sufre muchísimo. Tiene que ser para los abuelos y gente grande que los pueda tener todo el día, atenderlos, o sea, dedicar su vida al animal. Porque pobrecitos, ellos también tienen sentimientos y también quieren mimos y este tipo de cosas. Por eso, cuando van a adoptar un perro, asegúrense y fíjense qué puede generar en tu casa ese animal. Si es un perro tranquilo, no pasa nada. Que se conforma o que es chiquito, porque hay algunos que son muy hiperquinéticos, que se mueven y quieren salir y son nerviosos. No son todos iguales. Entonces, tiene que ser de acuerdo a cómo es la familia. Aunque después el perro, bueno, se hace a la familia, pero ya tenés que ir sabiendo que ese animal, el impacto que puede causar en tu vida, porque tu vida ya cambió. Una vez que el perro entró en tu casa, tu vida ya cambió. Ahora está el perro. Entonces, bueno, hay que averiguar todo eso para que no sufra ni el animal ni sufras vos, sabiendo que lo tenés que sacar y no querés. Como diciendo, ay, pero hoy está feo, no lo quiero sacar. Y pero el perro tiene que salir, tiene que caminar igual que nosotros. Caminar, andar y hacer todo ese tipo de cositas. Así que bueno, asegúrense bien qué vas a adoptar y qué te vas a llevar a tu casa. 5 minutos nos separan de la hora 10. Seguimos en Pioneras de la Mañana por RD1 Radio 98.5. Vamos a escuchar un poquito de internacionales a Barbra Streisand, Woman in Love. 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

0: Pasando 24 minutos de la hora 10, seguimos en Pioneras de la Mañana por RD1 Radio 98.5. 16ª temporada. 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Muy buenos días a las personitas que se van sumando, que van saludando. Estamos en la ciudad de Zárate, Buenos Aires, República Argentina. Martes 4 de agosto del año 2026. Estamos en invierno, en el día del panadero. ¿Se acuerdan cuando Leo decía panadero, panadero? Ay, Dios, qué terrible que era ese Leo, pobrecito. Ya no está tampoco entre nosotros. Qué bárbaro. ¿Cuántos se han ido? ¿Cuántos cómicos se han ido? Y se los extraña, porque la verdad que era terrible, Leo. No paraba. Parecía que estaba enchufado. Las señoras que estaban en la panadería, ¿cómo lo miraban? Dios mío. Las cosas que han hecho, Las cámaras ocultas y todo eso, los autos. ¿Se acuerdan cuando largaban de arriba? ¡Blum! La cara de los dueños. Ay, pobre, Dios mío. Se quedaba como una lata de sardina, quedaba aplastado el auto. Bueno, le daban uno nuevo, pero la persona no sabía. O cuando le explotaban los muebles adentro. Ay, Dios. Claro, uno no sabe, imagínense. Le podía haber hecho mal a mucha gente. Eso no es, esas bromas no se hacen. Hay que saber muy bien a quiénes se les hace, porque le puede dar un paro cardíaco o cualquier cosa, de la mala sangre, ay no, por favor. A mí me ponía muy nerviosa, porque no sabía cómo iba a reaccionar la persona, ¿no? Todos eran cómplices, claro, pero bueno, siempre le tocaba a alguno, a veces alguna mujer, a veces algún hombre. Pero vieron los hombres, no le toquen el auto. Un día como hoy, pero de 1969, nacía Diego Latorre. Diego Fernando Latorre nace en Buenos Aires el 4 de agosto de 1969. Es un exfutbolista, director técnico y actual comentarista deportivo argentino. Desde el 2020 trabaja en la cadena ESPN, siendo el principal comentarista de La Señal y acompañando a Sebastián Viñolo y a Mariano Clos con las transmisiones deportivas de la Copa Libertadores o la Liga Profesional por ESPN y ESPN Premium. A ver, ¿qué más tenemos por aquí? Un 4 de agosto de 1972 fallece Nora Lange. Nace en Buenos Aires el 23 de octubre de 1905, muere el 4 de agosto de 1972. Seudónimo de Berta Nora Lange. Fue una novelista y poeta argentina de vanguardia, qué bonita, por Dios. Vinculada primero al grupo Martín Fierro, especialmente con Jorge Alís, y luego al grupo Proa de Leopoldo Marechal, hija del noruego Gunnardo Lange y de Berta Erfjorde, porteña de padre noruego y madre irlandesa. Fue la cuarta de seis hijos. Llamativa por su condición de pelirroja, se destacaba por su audacia para interrumpir en ámbitos hasta entonces reservado a los varones. Se le supone un amor juvenil con Jorge Luis Borges, quien prologó su primer libro En la calle de la tarde, 1925, y de Leopoldo Marechal, quien la inmortalizó en Adán, Buenos Aires, como Solveig Amundsen. Publicó las novelas Voz de Vida en el 97, 45 días y 30 marineros en 1933, Personas en sala en 1950 y Los dos retratos en 1956. Bueno, no voy a llegar porque es largo. Preciosa, una muñeca. Un 4 de agosto, pero de 1980, fallece Vicente de la Mata. Vicente de la Mata nace en Rosario, Santa Fe, Argentina, 15 de enero de 1918. Muere en Rosario el 4 de agosto de 1980, apodado Capote. Fue un futbolista argentino que se destacó en las décadas de 1930 y 1940. ¿En qué club jugó, papá? A ver si Juan sabe. Que se destacó en las décadas de 1930 y 1940. Jugaba de delantero tanto de interior como de extremo derecho. es uno de los máximos ídolos del Club Atlético Independiente de Avellaneda, ya que integró junto a Antonio Sastre y Arsenio Erico los tridentes ofensivos con los que el club obtuvo los campeonatos argentinos 1938, 1939. En 1937, cuando apenas contaba con 19 años de edad, recibe la convocatoria de la selección nacional argentina para participar en el campeonato sudamericano, antigua Copa América, que se iba a disputar en el propio país. Aquel torneo tuvo a la Argentina igualada en el primer lugar con Brasil, por lo que ambos conjuntos tuvieron que jugar un partido de desempate. En el tiempo reglamentario, el juego terminó igualado, por lo que hubo que ir a prórroga. En esa prórroga, el entrenador argentino hizo ingresar al joven De la Mata, quien marcaría 2 goles, 3 centros de Enrique Chueco García y Carlos Peuchele. Los goles de La Mata dieron la victoria y el título a la Argentina. Asimismo, también integró el plantel de los combinados argentinos, que ganaron otras 2 ediciones de la Copa América de forma consecutiva, la de 1945 en Chile y 1946 en Argentina. Integró la selección argentina de fútbol entre los años 1937 y 1946, anotando en total 6 goles en 14 partidos. Un día como hoy, el Día Internacional del Leopardo Nublado. ¡Qué bonito es! Se rinde homenaje a una majestuosa especie mamífera que habita en el sudeste asiático. Se celebra el Día Internacional del Leopardo Nublado. Por la celebración de esta efeméride, se pretende visibilizar la importancia de la conservación de los leopardos nublados que están en la naturaleza, como en cautiverio. Esta efeméride surgió en 2018 en el Reino Unido por iniciativa de Lauren Amos y Dan Kemp, 2 trabajadores de parque de animales salvajes de Howlett, Reino Unido. El principal objetivo en este día es concienciar sobre la conservación del leopardo nublado y la preservación de su hábitat. Cuenta con el apoyo y difusión por partes de organizaciones benéficas, zoológicos, empresas y particulares. El leopardo nublado, también conocido como pantera nebulosa o leopardo longibando, Neofelis nebulosa, es una especie mamífera y nocturna. Posee una longitud comprendida entre los 60 y 110 centímetros, con un peso máximo de 11 kilos las hembras y hasta los 65 kilos de los machos. Se trepan y desplazan ágilmente entre las ramas de los árboles debido a su cola larga que utiliza a modo de balancín. ¡Qué hermoso! Es una belleza. Parece que te hubiese dibujado. Hoy es el día de la conservación de búhos y lechuzas. ¡Cómo me gustan! Para proteger a estas aves rapaces nocturnas, valorar su rol ecológico y eliminar mitos falsos. Esta fecha busca educar a la comunidad sobre la importancia vital de cuidar su entorno y su papel en la naturaleza. Funcionan como guardianes silenciosos que regulan las poblaciones de roedores, de insectos de manera natural. La destrucción de espacios verdes y la modificación de los suelos afectan sus sitios de nidificación. Mitos que los consideran aves de mal agüero generan rechazo y daño directo a sus nidos o ejemplares. ¡Ay, no, por favor! Nada que ver, chicos. Si uno los cría, Día del Panadero ya lo hemos leído. Si uno los cría, no pasa nada. Cada cosa, dicen. Cada cosa que tabú, ¿no? Que antes era tabú, no hacen nada. Si uno los cría de chiquititos, los se domestican. Ay, ¿para qué cambié acá? ¿Qué hice acá? A ver, espérenme un cachito. Ah, no. Claro, cambié y no puse el... No pasa nada. Esto es Radio en Vivo, yo estoy sentada aquí, ¿eh? En el sillón de Rivadavia. No hay nada grabado aquí. Ahí lo pasamos para arriba. Chiqui, chiqui, chiqui, chiqui. Ahí, póngalo ahí. Quedó listo. Como decía Rodrigo, quedó listo. A 50 años del asesinato de Monseñor Angelelli, cuando la dictadura mató al obispo de los pobres, simulando un accidente. el 4 de agosto de 1976, cuando volvía de la ciudad de La Rioja, después de dar una misa por dos sacerdotes asesinados en Chacmical, la camioneta que conducía fue encerrada por un auto que la hizo volcar. El obispo quedó inconsciente sobre el asfalto, donde lo remataron a golpes. La maniobra de encubrimiento, las amenazas que había recibido, los autores ideológicos que fueron condenados. Corrían los primeros días de agosto de 1983, cuando el obispo de Neuquén, Jaime de Nevares, denunció en un documento que Monseñor Enrique Angelelli, el obispo de los pobres, había sido asesinado y que el accidente en la ruta, donde según la versión oficial, había perdido la vida el 4 de agosto de 1976. 7 años antes era un montaje. Que Angelelli lo había matado a la dictadura era un secreto a voces desde entonces, pero hasta el pronunciamiento de Monseñor de Nevares, la alta jerarquía de la Iglesia argentina había permanecido en silencio. Vieron que León Gieco lo nombra en una canción. No me acuerdo ahora cuál es. Una revista de Editorial Atlántida nos había enviado al fotógrafo Jorge Salto y a mí a La Rioja para reconstruir los últimos días de Angelelli y entrevistar a quienes lo habían compartido. El primer paso que nos propusimos fue ir a Chacmical, donde el obispo había dado su última misa antes de que lo mataran en su viaje de vuelta. El taxi avanzaba rápido desde la capital hacia ese destino, por una ruta que era casi recta, perfecta, hasta que, sin aviso, el taxista detuvo la marcha. Bajamos del auto y contemplamos una cruz de hierro forjado enclavada a unos metros de la ruta, en medio del desierto. Al pie había unas flores no del todo marchitas y a unos metros más allá, un neumático casi nuevo que asomaba de la tierra dura. ¿Y ese neumático?, le pregunté. Lo pusieron los que dicen que no fue un accidente, respondió el chofer en voz baja, como casi todos por entonces en La Rioja, cuando el tema de conversación era la muerte de Monseñor Enrique Angelelli. En Punta de los Llanos, un paraje ubicado en la vera de la ruta que une la ciudad de La Rioja con Chacmical, entre 1976 y 1983 se levantaron sucesivamente 3 cruces. La primera, de madera, fue rápidamente destruida. La segunda, de cemento, fue volada en pedazos por un explosivo en 1977. La tercera, de hierro forjado, se mantuvo incólume hasta la vuelta de la democracia. A su alrededor solía haber flores frescas dejadas por manos anónimas, pero lo que más llamaba la atención de quienes se detenían a observarla era el neumático casi nuevo, semienterrado, que había colocado a pocos metros, que alguien había colocado a pocos metros de ella. La presencia de este neumático era en sí misma un mensaje que contradecía la versión oficial de la dictadura, que sostenía que el obispo de La Rioja, Monseñor Enrique Angelelli, había muerto en ese lugar como consecuencia de un accidente de tránsito. Era un grito silencioso que denunciaba lo que en La Rioja nadie se atrevía a decir en voz alta, que al obispo de los pobres lo habían asesinado, lo que Monseñor de Nevares acababa de denunciar. El diario dice, murió Angelelli en un accidente, el diario El Sol de La Rioja. Terrible todo esto, todo esto lo que se ha pasado. Y bueno, sí, más vale que lo mataron la dictadura. Aquí se lo ve junto a Carlos Menem en La Rioja, Enrique Angelelli. La foto es re blanco y negro, pero viejas. A ver acá. Que Angelelli lo había matado a la dictadura era un secreto a voces, pero hasta el pronunciamiento de Monseñor de Nevares, la alta jerarquía de la Iglesia argentina había permanecido en silencio. ¿Qué más? Bajamos un poquito más acá. El lugar del asesinato en la actualidad. Ahora hay un cartel grande con la cara de él. Es un tipo caricatura, pero dice, con un oído en el pueblo y el otro en el Evangelio. En este lugar asesinaron a Monseñor Enrique Angelelli, obispo de La Rioja, desde el 24/8/68 hasta el 4/8/76, comprometido con su pastoral, justicia y paz. Fue la voz de los sin voz, hoy es mártir de los pobres. Tiene tres cositos, así que es grande, ¿eh? Se lee perfectamente. Bueno, y bueno, aquí están las fotos, ya en color. Ceremonia de beatificación del el obispo Angelelli en 2019. Y nada más. Bien. Seguimos. A ver cómo estamos con horario. Terrible. 40 minutos nos separan de la hora 10. Bueno, no pasa nada. Nos apuramos un poquito y listo. No hay ningún tipo de problema. Seguimos con la mañana bien arriba. En Pioneras de la Mañana.
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0: Comandando esta super renave, Marisa Eli Martínez Medina. Producción, operación técnica y conducción. Vayan descendiendo despacito. No, la canción de Luis Fonsi, ¿eh? Despacito, sin atropellarse, con sus mates, sus termos, todo lo que han subido en este viaje de 8 a 11 horas, donde pasamos por muy buena música, información, lo que acontece, lo que aconteció y lo que va a acontecer, porque la info nunca se termina. Tranqui, tranqui, mañana suben de nuevo, vamos, a este viaje. Gracias por acompañarme.

programas de Pioneras de la Mañana al Aire 4068. Estamos en el día martes 4 de agosto del año 2026, invierno.

Gente, esto ha sido todo por hoy, pero recuerden que tenemos una cita de lunes a viernes de 8 a 11 horas por RD1 Radio 98.5 de Zárate al Mundo.

No se olviden de sonreír, sana el alma. Siempre para el lado de la luz, nunca para el lado de la oscuridad. Queda en tus manos. No aceptamos trompas. Fush, fush, fush. Quédense aquí. Muy buena música. Excelente programación.

Mañana, si Dios quiere, nos volveremos a reencontrar de 8 a 11 horas por RD1 Radio 98.5, Pioneras de la Mañana. Marisa Eli Martínez Medina. Chau, chau. Hasta mañana y gracias. Cuídense, cuídense porque el tiempo está medio locardi. Me salió un poquito mejor, ¿no? Que la palabra, medio locardi. Así que bueno, a cuidarse y a estar pendientes del pronóstico por si tenemos que traer o no paraguas. Yo que soy media cabezona para los paraguas, pero bueno, cuando dicen que va a llover sí lo traigo porque si me mojo no me gusta, no se puede caminar así por la calle. Chau, chau, hasta mañana, gracias, los quiero.

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Marta Gómez de Colombia, en la apertura de Relatos Inesperados, pide un deseo, nos dice: me presento, soy Ricardo Gialorenzi, te convido con canciones, con poemas, con historias, ¿venís?

Marta Gómez nos acompaña en la apertura de Relatos Inesperados. Nació en Girardot, Cundinamarca, Colombia. Creció en Cali, escuchando a Violeta Parra, Mercedes Sosa, Carol King, Chavela Vargas, Chabuca Granda, Liuba María Hevia, entre otras grandes de nuestro continente. Luego vivió y estudió en Bogotá, en Boston y ahora en Barcelona. Todas esas voces que escuchó, que la precedieron en el canto, renacen en la voz de Marta Gómez. Tal vez su composición más difundida sea Manos de Mujeres. La compartimos en esta versión colectiva junto a Martirio, Andrea Echeverri y Anat Cohen. Manos.

Dice el escritor colombiano Nicolás Buenaventura, refiriéndose a Marta Gómez, que ella compone para conjurar la nostalgia y espantar las tristezas, las suyas y las ajenas. Marta Gómez aprendió a cantarle al alma y el alma aprendió a oírla. Seguimos en Relatos Inesperados, seguimos con Marta Gómez, Manos de Mujeres.

Relatos inesperados, vamos hilando canciones, tejiendo poemas, procurando que cada nota y cada palabra hecha sentimientos lleguen hasta vos. Van más de 200 programas y como en cada uno de ellos, se nos presenta el desafío de elegir un puñadito de canciones, un breve racimo de palabras que expresen, que a la vez entretengan y conmuevan. Para que este milagro de la comunicación sea posible es necesaria la complicidad de más de 100 emisoras que nos llevan hasta tu casa en distintos días, en distintos horarios, en distintos formatos. ¿Seguimos?

Tiempo de Calypso, en la versión de Marta Gómez junto a Elkin Robinson. Tema incluido en el último trabajo de Marta Gómez llamado Seré Guitarra. Viene a mi mente aquel capítulo del Principito, creo que era el 23, en que el personaje se encuentra con un mercader que vendía píldoras para no tener sed y evitaban así gastar 53 minutos en ir a tomar agua. ¿Qué se hace con los minutos ahorrados?, le preguntó el principito. Lo que se quiere, respondió el mercader. Yo, dijo el principito, con 53 minutos para gastar, lo que haría sería caminar lentamente hacia una fuente. ¿Seguimos?

0: Hola, América Santiago, titular de las emisoras Radio Satélite Visión y América Visión con sede en Chile, saluda cordialmente al director productor Ricardo Giallorenzi, conductor del programa Relatos Inesperados, que transmite al mundo a través de diversas emisoras, incluyendo la nuestra. Felicitaciones y muchos éxitos.
1: ¿Qué tal? Les habla Miguel Ángel Aguilar, director de Romántica Radio desde Guadalajara, Jalisco. Les mando un abrazo a toda la audiencia de Relatos Inesperados y a Ricardo, que lo hace posible. Saludo a mis colegas que emiten el programa en otras latitudes. Muchas gracias.
2: Hola, ¿qué tal? ¿Cómo están? Que tengan muy buenos días, buenas tardes o buenas noches, según el momento que escuchen este saludo. Les habla Analía Vizcaíno de Junín, provincia de Buenos Aires, Argentina, de FM La 7, para acercarles un cordial saludo y felicitarlos por el programa Relatos Inesperados. Buenísimo, porque la vida es una cajita llena de sorpresas y nunca se sabe con lo que podemos encontrarnos, así que felicitaciones, Ricardo, adelante, y aprovecho la ocasión para acercar un cordial saludo a toda la audiencia de las diferentes emisoras. Gracias y adelante de nuevo.
3: Hola, buenos días, amigos de Relatos Inesperados. Le envío un cariñoso saludo desde Curarrehue, Chile, desde la radio Frecuencia Digital 103.1. Es un programa realmente excelente, tiene mucha audiencia en nuestra comuna, así que le envío un cariñoso saludo, un gran abrazo desde Chile, Curarrehue 103.1, Frecuencia Digital.
4: Hola, ¿qué tal? ¿Cómo están? Mi nombre es Germán Gutiérrez, de la provincia de San Juan, de Radio Ser, y estamos en estos segundos dando gracias a cada uno de los integrantes de Relatos Inesperados, a cada uno de los oyentes también por ser parte, sin duda todos aquellos que hacemos radio, nuestro principal capital y cómplice son ustedes los oyentes. Por eso, para nosotros es un placer, para todo el equipo de Radio Ser, de aquí de la provincia de San Juan 89.5, ser parte de Relatos Inesperados. Aquellos que amamos la radio como medio de comunicación, sabemos que Relatos Inesperados es parte de un estilo tan particular, tan propio, pero fundamentalmente sabemos que Relatos Inesperados nos permite, sin duda, trasladarnos en el tiempo en cada relato. Así que el agradecimiento para Ricardo, para todo el equipo de Relatos Inesperados. Muchísimas gracias de parte de todos los que integramos Radio Ser aquí en la provincia de San Juan. Decirles que nos sentimos placenteros y orgullosos de poder ser parte de Relatos Inesperados. Que tengan una excelente jornada y, como siempre, prendidos y esperando Relatos Inesperados. Muchas gracias.

Qué lindo que suena esta samba, Al sur de un sueño, la voz de Antonio Suárez en un tema del profe Carlos Sánchez. Antes, las voces de algunas emisoras son los verdaderos hacedores de relatos inesperados, pero bueno, a la samba, trae esa cuestión de los sueños que se nos van cayendo por el camino, como hojitas de otoño. Pero sigamos escuchando a Antonio Suárez, Al sur de un sueño.

0: Antonio Suárez, al sur de un sueño del profe Carlos Sánchez. Te pregunto, ¿qué fue de nuestros sueños primeros? De aquellos que brotaban de nuestro pecho, que inundaban nuestra boca al pronunciarlos, que desvelaban las noches, que iluminaban nuestros días, allá, cuando asomábamos a la vida, cuando éramos puro presente, cuando nuestra sombra era cortita y nuestras alas se inflaban con el viento. Al profe Darío Mo, de Radio Escolar Selva, en Santiago del Estero, le preguntamos por estos sueños primeros. Esto nos dijo y, claro, lo compartimos.
1: Qué lindo es que te pregunten lo que uno quería hacer cuando era chiquito, cuando era pequeño, cuando era un niño, porque en esa etapa pienso yo que uno quiere ser de verdad las cosas. En mi caso, yo quería hablar en público, quería ser locutor. Y hablaba en un tacho de leche allá en el tambo de mi papá, en el departamento de Rivadavia, Santiago del Estero, los gritos durante la siesta. Emulaba un poco, imitaba un poco al vendedor ambulante, ¿no? Por esos megáfonos de lata que vendían cosas baratijas. Y hoy lo hago en el aula, ¿no? Hablo, utilizo la voz y hacemos radio con los chicos, radio escolar, con los niños de primaria, con los chicos de secundaria. Hacemos locución, usamos la palabra. Después fui creciendo y quería ser servidor, quería ser sacerdote, quería ser monaguillo, porque era monaguillo en realidad, como para también con la palabra asegurar el reino a los que menos tenían, a los más pobres, que éramos nosotros mismos. Y hoy llevo estos valores de la solidaridad, del amor al prójimo, en el patio del colegio, en la radio, en el trabajo con la changada, en la prevención del suicidio, en el tema de la falta de oportunidades laborales, ¿no? Allí, como si fuéramos un apóstol, ¿no?, de la palabra que nos libera. Y después de más grande, yo quería ser empresario, ¿no? Y lo intentamos, y lo intenté, pero claro, nos fundimos porque compartíamos la riqueza, ¿no? Y hoy no somos empresarios, pero emprendemos todos los días, a las 7 de la mañana hasta las 10 de la noche, la aventura del conocimiento, la riqueza, la ganancia del conocimiento, ¿no? Qué interesante. Maestro, muchísimas gracias por esta pregunta, porque en estos tiempos de convulsión, de mucha violencia, qué lindo es volver a la paz de la niñez. Un gran saludo desde Selva, Santiago del Estero, Darío, desde la radio 91.3, Radio Escolar Selva, Santiago del Estero.

0: Silvio Rodríguez y Mariana. La paz de la niñez, refiere este tema, también lo aludía el profe Darío Moe minutos atrás. La paz de la niñez, cuando podemos soñar libremente, como Mariana, que soñaba ser canción, no cantante, simplemente canción. La paz de la niñez, un tiempo en que podíamos soñar quienes queríamos ser. A Jorge Bichito García, de Arsenic Music, en Costa Rica, le preguntamos: Bichito, ¿qué soñabas ser? No casualmente comienza a sonar Sueños de Juventud, de Gardel y Lepera, en la armónica de Hugo Díaz.
1: Hola Ricardo, ¿cómo estás? Saludo para todos tus oyentes de Relatos Inesperados. Uf, me hiciste acordar de muchas cosas. Bueno, cuando era muy chico, cuando tenía más o menos unos 12, 13 años, yo estaba jugando en la novena de Talleres de Escalada. Y bueno, obviamente jugaba al fútbol y mi sueño era convertirme en un jugador de fútbol, ¿no es cierto? Bueno, no llegué. Bueno, después cuando empecé a estudiar en la secundaria, me di cuenta que era muy bueno en contabilidad. Todo lo que era relacionado matemática con contabilidad me gustaba. Y era tan rápido que las pruebas las hacía en el momento. Y llegó a tal punto que, por ejemplo, en contabilidad ya directamente no me tomaban prueba. Me sacaban del aula. Claro, ¿por qué? Porque era tanto la tentación de mis compañeros que me pedían ayuda. En cuanto yo podía, les ayudaba. Pero entonces ya la profesora se daba cuenta, era sacarme del aula para no ponerme un cero, para no anularme la prueba. Y entonces ahí yo me di cuenta que dije, bueno, yo quiero ser una de dos, o contador público o profesor de contabilidad. Y bueno, por circunstancias de la vida, uno ya grande, ya no pude seguir esa carrera, pero me quedó pendiente. Vaya a saber si un día de estos vuelvo a retomar esos estudios para convertirme hoy en día en profesor de contabilidad. Ricardo, te dejo un abrazo grande desde Costa Rica, un argentino viviendo en Costa Rica, y saludo para todos los oyentes.
0: Debe haber un alguien, no sé, un duende, un ángel, un dios, una madre, un amigo que cuide de nuestros sueños, desde que son semillas nomás. Desde que son como esos yuyitos que brotan entre las piedras o entre las junturas del cemento.

La versión de Mercedes Sosa y Gustavo Santaolalla de un tema de Raúl Tilín Orozco, Celador de Sueños. Un tema que Tilín Orozco le dedicó a Jorge el Negro Valdivia, que en un trance feo de la vida de Orozco, cuidó de él y de su familia durante muchos días en Hicho Cruz. Como agradecimiento, él compuso este tema, Celador de Sueños. Lo seguimos escuchando.

y fue esa edad. Llegó la poesía a buscarme. No sé de dónde salió, de invierno o de río, no sé cómo ni cuándo. No eran voces, no eran palabras ni silencios, pero desde una calle me llamaba. Desde las ramas de la noche, de pronto, entre los otros, entre fuegos violentos o regresando solo, allí estaba, sin rostro, y me tocaba. Yo no sabía qué decir, mi boca no sabía nombrar. Mis ojos eran ciegos y algo golpeaba en mi alma. Fiebre o alas perdidas, no sé. Y me fui haciendo solo, descifrando aquella quemadura. Y escribí la primera línea, vaga, vaga, sin cuerpo, pura tontería, pura sabiduría del que no sabe nada. Y vi de pronto el cielo desgranado y abierto, planetas, plantaciones palpitantes, la sombra perforada, acribillada por flechas, fuegos y flores, la noche arrolladora, el universo. Y yo, mínimo ser, ebrio del gran vacío constelado, a semejanza e imagen del misterio, me sentí parte pura del abismo. Rodé con las estrellas. Mi corazón se desató en el viento. La poesía. Gracias, don Pablo Neruda. ¿Seguimos?

0: Hola amigos de Relatos Inesperados, soy Fabián Jiménez, desde Chile, desde Radio Cambio, para contar un poco de mi infancia y rememorar aquellos anhelos que tenía desde niño. Recuerdo que desde muy pequeño siempre fui inquieto y me gustaba mucho el crear, el inventar, el ver, el jugar creando. Y mi papá tenía un taller, recuerdo, donde trabajaba en estructura metálica. Siempre me pareció algo muy lejano por la cantidad de chispa, cable eléctrico y colgarse en la calle para poder soldar. Siempre dije, eso no es lo mío. Bueno, finalmente a los 6 años yo creo que tenía esa edad cuando decidí que me iba a dedicar a la carpintería, que quería ser carpintero, que era muy bueno haciendo cosas y que, o al menos lo que yo lo consideraba, y que ese era mi anhelo de grande. Bueno, les comento cómo sea que mi actividad en la radio, en Radio Cambio, es un pasaje de mi vida. Yo actualmente me dedico al área de la construcción y soy contratista en ella. Hacemos diversos trabajos en obra y finalmente mi anhelo de ser carpintero se diversificó. Finalmente abarqué muchas áreas más y actualmente me dedico a construcción de casas, ampliaciones, remodelaciones y varios. Recuerdo de niño dejar las herramientas tiradas de mi papá en el patio. Él no me decía nada, pero le decía a mi mamá, cosa que ella me hacía llegar a mí. Y yo decía, ups, y trataba de dejar ordenado las veces siguientes, hasta que ya fui más estructurado y más ordenado. Comencé a trabajar en esto a los 12 años, de hecho, pintando paños de reja con mi papá, ventanas y diferentes estructuras metálicas. Bueno, de hecho, hasta el día de hoy odio pintar debido a eso. Es curioso y afortunado a la vez me siento de poder rememorar esos pasajes y compartirlos junto a ustedes, ya que mi papá en este minuto, con 77 años, se encuentra interdicto, por lo tanto está postrado, y recordar esos años donde activamente me enseñaba y practicábamos juntos el arte de la estructura o carpintería y electricidad, cafetería y cuantas cosas que hay en construcción, me hicieron el gran favor de acercarme a él y poder conocerlo a profundidad, con más como persona, ya que en esos años poco y nada hablaba mi papá conmigo. Así que lo recuerdo con mucho cariño y nada, pues gracias por darme la oportunidad de compartir esto con ustedes. Un abrazo, querido Ricardo, y para la querida audiencia de Relatos Inesperados.
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1: Una estupenda versión de Eclipse de Mar por Juan Carlos Baglietto y el autor, esto es Joaquín Sabina. En el diario no hablaban de ti. No somos noticia, tampoco nuestros pueblos. Lo serán solamente si nace un cordero con dos cabezas, cae un meteorito o algún vecino gana la lotería. Y estamos tan acostumbrados que nadie va a cortar una calle por eso, ni a protestar en la plaza donde se hace la historia. Para muchos, para muchas, este presente es solo penar, y el futuro es la agónica distancia entre este presente arisco y flaco y la próxima cuota de la tarjeta de crédito. Sí, sí, pero no se engañe, mi amiga, no se engañe, mi amigo. No fuimos hechos para eso. Eso no es vivir. Eso es crudamente durar.
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1: Y me pregunto, te pregunto a vos que nos estás escuchando, vaya uno a saber desde qué lugar, pero que por la magia de la radio nos sentimos cerca. Te pregunto entonces a vos, que sos la mitad de Relatos Inesperados, ¿en qué rinconcito de este planeta habrá un lugar para nuestros sueños? Porque parecieran no haber quedado lugares aptos para soñadores como nosotros. Sí, sí, rincones para soñadores estoy pidiendo. ¿Te acordás cuando en los bares había un lugar donde iban los fumadores? Bueno, ya no los hay porque está prohibido fumar, al menos en estas latitudes. ¿Habrá ocurrido lo mismo con esto de soñar? Por mi parte, confieso no haber reparado que hubiese carteles de prohibido soñar, pero ¿encontraste vos esos carteles? No, no es cierto. Seguramente podrás preguntarme, ¿soñar con qué? No importa. Cada uno, cada una lo sabrá, pero soñar, animarnos, despegar del suelo y sentirnos parte del aire.

Querido amigo Ricardo Gialorenzi, un saludo especial para toda la audiencia de Relatos Inesperados, este programa que acaricia el alma, acaricia los sentidos. Verdaderamente es un honor y un placer poder estar acá para participar, para retroceder el tiempo y pensar en todas aquellas cosas que nos llenaban de ilusión cuando niños, pensando en el futuro, ¿verdad? Tanto pensamos en crecer y después tanto queremos regresar a aquellas épocas hermosas. Yo, al igual que muchos, acariciaba muchas ilusiones, probablemente. El fútbol no se escapaba de una de ellas, como un apasionado amante del fútbol. Y tenía toda la ilusión de convertirme en un futbolista, al igual que me apasionaba mucho otras cosas realmente. Dentro del mismo deporte ya venía relacionado esto que es la comunicación, porque mediante la magia de la radio, escuchando las transmisiones que generaban aquí las principales estaciones, me empezaba a apasionar por la narración, por los comentarios, por el relato de aquellos acontecimientos deportivos, y cerca de un transistor empezaba a emular a los grandes narradores y comentaristas de aquellos tiempos de mi niñez. Después tuve la dicha de trabajar y de estar al lado de varios de ellos, pero era uno de esos sentimientos que acariciaba todas mis emociones. Y con el paso de esa infancia fui desarrollando también una atracción y el anhelo de algunas otras cosas. El teatro era una de ellas, y me llenaba la mente el verme en un barco trabajando de marinero. Mas sin embargo, por cumplirle a mi querida abuela, que de Dios goce, cuando le contaba a mi abuela que fue uno de mis grandes amores y sigue siendo, ese anhelo, ese sueño de ser marinero, me pidió casi que rogándome que no lo fuera. Tenía un terrible miedo de lo que me pudiese pasar eventualmente navegando por el océano. Entonces, por darle tranquilidad a mi queridísima y amada abuela, renuncié a ese sueño. Y me quedaba con aquella ilusión del teatro, de la radio. Siempre fue lo que más me llenó el corazón, la mente y todos los anhelos posibles. Se fueron dando algunas cosas y terminé inclinándome más por el tema de la radio. Pero esos anhelos que vivimos en la infancia, que parecieran todos posibles, después nos damos cuenta de que en realidad el mundo está a nuestro alcance y va dependiendo de las decisiones que tomemos en el camino. Algunas nos alejan un poco de esos sueños y otras nos acercan. Así que para cualquier niño, para cualquier pequeño que anhele y sueñe con apoderarse del mundo en el buen sentido de la palabra, que no corte esa ilusión, porque todo es posible si se camina y si se mira el rumbo correcto. Así que hermoso tema que me llevó a todos aquellos años de infancia y verme narrando partidos del barrio desde subido en un palo de mango acá en Desamparados, mi pueblo, en San Miguel concretamente, y viviendo con aquella ilusión enorme todas las añoranzas de un niño más. Gracias, querido Ricardo, desde Radio Espectro, siempre felices de compartir este programa increíble que nos llena, repito, el alma, el corazón, y que nos acaricia todos los sentidos. Un fuerte abrazo desde Costa Rica.

0: Julia Senko, de este clásico del Nano Serrat, Barquito de Papel. Seguimos.
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Hola cofradía, ¿cómo están? Soy Fabián Carrizo de Radio Yala 105.3, justamente desde Yala, Jujuy, Pórtico de la Patria. Para contar algo tan lindo y tan importante que me pareció muy sorprendente y espectacular porque me hizo pensar. Me hizo pensar qué quería hacer yo cuando chico, cuando niño. ¿Qué era lo que andaba, rondaba por mi cabeza? Y la verdad que tuve que pensarlo bastante, porque fueron varias cosas que hicieron y que pasaron por mi cabeza en aquella época. Uno cuando niño ve al recolector, quiere ser chofer de camiones, quiere ser policía, quiere ser bombero, quiere ser soldado. Y gracias a Dios yo pude lograrlo. Pude ingresar con el tiempo a la escuela de suboficiales, General Lemos. Era un sueño que tenía, yo los veía uniformados, tan gallardos, y lo que me llamaba mucho la atención justamente era la seriedad y los fusiles, claro. Nosotros chicos, nosotros niños que jugábamos, y en algún momento soñé con ser un soldado. Recuerdo que cuando ingresé a la Fuerza Militar, porque gracias a Dios tuve la oportunidad de hacerlo, gracias a un tío que vivía en Los Pagos de Junín, provincia de Buenos Aires, quien me inculcó también esas ganas por ingresar a la fuerza. Pude cumplir mi sueño, pude hacer una carrera, compartir con camaradas, perfeccionarme en el arma justamente que me desempeñé, pero siempre recuerdo que desde chico quise ser un soldado de la patria, en donde me enseñaron muchas de las cosas que yo había aprendido con mi familia, en donde yo aprendí a respetar, a recibir órdenes, aprendí a cumplir órdenes. Me enseñaron el valor, principalmente por la familia, por mi mamá, el respeto por mi papá, por la patria, el respeto por el otro. Y la verdad que fue un sueño cumplido. Desde chico quise ser un soldado de la patria. Y Dios, mi madre, me permitieron ser un soldado más para defender a esta hermosa patria y a nuestra bandera celeste y blanca. Ricardo, muchas gracias por esta oportunidad. Te mando un fuerte abrazo desde aquí, desde Yala, Pórtico de la Patria, donde chocan los vientos, donde el saludo es ley. Chau, chau.

0: Y aquí estamos, aquí seguimos. Esta edición 219 va llegando a su final, pero no te preocupes, habrá chapa como en los boliches del barrio del Sanjón y habrá revancha como en el fútbol, porque en unos días, prometido, nos volveremos a encontrar. Quiero compartir contigo que al momento de pensar este programa, vino a mi mente una canción, el título de una canción que yo recordaba y que había sido compuesta por Mario Clavel. La canción en cuestión se llama Quisiera Ser, una canción que Mario Clavel compuso allá por los años 40, los años 50. Te recuerdo que Mario Clavel fue un compositor de éxitos en el género sobremanera del bolero. Fue actor de cine, gran persona, una afabilidad a flor de piel. Juan Juncales, querido amigo, gran cantor, nos contará de un encuentro que tuvo con Mario Clavel que lo motivó a incluir Quisiera Ser en su disco Un Poco de Luz.
1: Bueno, Mario lo escribe con un ritmo característico del Paraguay, que es un ritmo romántico, lento, pausado, que es la guarania. Es un tema que surgió en esa época, que lo melódico también era incipiente, los boleros y todo eso, y él era un cantante de música melódica, bolerista, famoso, porque ya cantaban sus temas grandes intérpretes. Se lo tomó como una canción melódica, pero el origen de esto es el ritmo característico paraguayo, que es la guarania. Y yo lo grabé con ese pensamiento. Fue una promesa cumplida, porque cuando él me la escucha por primera vez, estábamos en la casa de un médico amigo, el doctor Ernesto Crescenti, que le rendió homenaje a Carlos de Fulvio, Argentino Luna, y a él, este médico.

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